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Nos ha dejado a todos emocionados. 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

¡Qué bonita canción! 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Adelante.

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1: El director de galerías, un joven de 16 años cuando jugaba con sus amigos a la ruleta
0: Vamos.
1: Rusa.
0: 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Uf, ¿cómo suenan esas guitarras? 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

Tango nuestro que está renaciendo, armonizados sean tus versos, véngase a nosotros tus recuerdos y hágase tu voluntad aquí en la ciudad como en el pueblo. El tango nuestro de cada día, danos hoy y no nos dejes caer en el reggaetón, más líbranos del dance, amén. En el nombre del tango, de la tanga y del espíritu milonguero, te lo pide Batangueando y dice de esta manera.

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